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20 horas, 8 de la noche con 7 minutos, 8 y 7, no me ames. La canción la traía Jennifer López y Marc Anthony. Luego lo voy a comentar, fíjese, mucho hemos hablado de las lluvias, pero los que lo están pasando medio malitos son los pueblos del interior, ¿eh? Hay varios pueblos del interior. Luego de este tema le voy a comentar alguno de ellos. Está esperando Ron Juliana cuando el amor te pide, te pida más, te pida menos. Allá.

20 horas, 8 de la noche con 14 minutos, 8 y 14. Y estaba Ron Juliana cuando el mundo te... Cuando el mundo te pierda. Bonita la canción, fíjese, para esta hora de la noche. Esta sí que también es buena, pues. Beto Cuevas, Digan lo que digan.

0: 20 horas, 8 de la noche con 17 minutos, 8 y 17, ahí estaba Beto Cuevas, digan lo que digan. Le decía yo que los pueblos del interior han sufrido bastante, fíjese, ¿eh? Pero la Municipalidad de Calama tiene equipos desplegados en distintas comunidades del interior. Durante visita a terreno, el alcalde entregó un reporte de la situación en las distintas localidades, señalando que Vega Chela se encuentra completamente nevada y requiere apoyo con forraje para los animalitos. Mientras que en Toconso uno de los principales requerimientos corresponde a maquinaria, mientras que en Turi también se han reportado dificultades en las calles de acceso, situación que deberá ser abordada en coordinación con el Ministerio de Obras Públicas. En Aiquín, en tanto, se informó que las calles internas se encuentran afectadas y requieren trabajos para recuperar sus condiciones de tránsito. Otros sectores como Cupo y Caspana presentan bajas temperaturas y nieve. Mientras que en Estación San Pedro y Taira el principal requerimiento identificado hasta ahora corresponde a forraje. Respecto al comportamiento de los cauces, el alcalde señaló que hasta el momento no se ha registrado un aumento importante del caudal. Dijo que las precipitaciones se han presentado de manera gradual en distintos sectores, lo que ha permitido responder oportunamente ante las condiciones registradas. Se informó también que durante los últimos días se han entregado apoyos a comunidades de Alto Loa. Sacos de arena, nylon, frazadas, mientras continúan las evaluaciones para determinar nuevas necesidades. Junto con la atención de las afectaciones actuales, el municipio informó que ya se han identificado puntos críticos y eventuales vías de evacuación en sectores de Ullagüe, San Pedro de Atacama y Calama como parte de las medidas de preparación frente a una eventual evolución de las condiciones meteorológicas. Pero pareciera que ya se ha tranquilizado todo allá, ¿no?
1: Al parecer sí.
0: Sí, seguramente, o sea, por lo menos aquí en Calama, a eso me refiero. Para el interior van a seguir las tormentas eléctricas. A ver, aquí está el pronóstico.
1: ¿Irá a ser solamente lluvia o también tendrá nieve?
0: Dice, el sistema meteorológico que afecta a la región de Antofagasta mantiene desplegados equipos municipales, tal. Durante la tarde de ayer se confirmó la suspensión de las clases, sí.
1: Correcto.
0: Las condiciones seguirán concentrándose con mayor intensidad hacia el interior. Para Calama se esperan cielos cubiertos y chubascos. Hemos tenido cielos cubiertos, pero no chubascos. Acompañado de viento entre 25 y 40 kilómetros a la hora.
1: Es que en Calama hemos tenido chubascos.
0: En la noche se prevé nubosidad parcial y un incremento del viento. En San Pedro de Atacama se pronostican cielos cubiertos y chubascos durante la mañana. En Ullagüe el panorama contempla chubascos de agua, nieve y vientos de hasta 40 y 60 kilómetros. En los sectores cordilleranos, por su parte, se mantienen previstas nevadas y tormentas eléctricas, además de viento entre 60 y 80 kilómetros a la hora. En las condiciones adversas mantienen cerrados los 5 pasos fronterizos. Complejo Jama, Hito Cajón, Sico, San Pedro y Ullagüe. No hay pasada para ningún lado. ¿Ya? Y para los pueblitos más chicos como Sico, Machuca, Linsor, están todos los caminos cortados, fíjese.
1: ¿Y Talabre?
0: ¿Eh?
1: ¿Y para Talabre?
0: No, no lo tengo acá. Pero debe estar cortado porque es que aquí dice Ruta B-157. Va a saber uno dónde está. La B-159, en el kilómetro 43. La B-223, no sé. Pero aquí dice entre Machuca, sector del Insor. En fin, casi todos los pueblitos están los caminos cortados, ¿sabes? Porque son más endebles, pues. Eso es lo que se mantiene. A lo mejor podrá chispear.
1: Y lo que es el camino al patio también, ¿o no?
0: Claro, podrá garuar. Antiguamente decían está garugando. No, pues garuando.
1: Correcto.
0: Así que a lo mejor puede caer alguna garúa o algún chispazo por ahí en horas de la noche, porque ya está bien moreno el cielo. Está bien negro. Así es que ojalá que no sea más que eso, pues. Aquí está Pimpinela, dice cuando lo ve.

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0: 20 horas, 8 de la noche con 37 minutos, 23 minutitos nos separan ya de la hora 21. A media luz. Este tema sí que es antiguo, pues.
1: ¿Y usted?
0: Y Bosnia, este es un famoso tango, ¿sabe cuándo lo escribieron? En el año 1925.
1: Correcto.
0: Con letra de Carlos César Lenzi y música de Edgardo Donato. Dice, su famosa letra evoca un discreto y romántico departamento en Buenos Aires ubicado en Corriente 348 y ha sido interpretada por grandes figuras como Carlos Gardel, El Gorrión y Julio Iglesias. Mira.
1: Usted aprendió a bailar tango con este tema, ¿cierto?
0: No, sé bailar tango así, más o menos nomás, ¿ah? No vamos a decir que bruto que soy bueno para el tango, pero algo aprendí. Y con ese tema antiquísimo, comenzamos nuestro recuerdo en esta nochecito de miércoles, 12 de agosto de este año 2026. Matt Monroe, vete por favor.

20:08, 18 minutitos, nos separan ya de la hora 20. Ahí estaba este británico, porque era británico, Matt Monroe. Falleció relativamente joven, a los 54 años, allá en el año 85. Murió de cáncer al hígado. Era fumador y alcohólico en los últimos años. Trabajó como conductor de autobuses en Londres y cantaba para los pasajeros. Y ahí George Martin, uno de los buenos productores, lo llevó al éxito, ahí en los años 60. ¿Qué le parece? Hasta Frank Sinatra lo admiraba, fíjese, a Matt Monroe. Uno de los bonitos recuerdos antiquísimos para esta hora de la noche. Un poquito más cercanos están Los Ángeles Negros, El Enviado del Amor.

20:08 p.m, 14 minutitos nos separan ya de la hora 21. Atención a los padres y apoderados. El Servicio Local de Educación Pública Alcancabur informa el retorno a clases mañana jueves 13 de agosto en los establecimientos de Calama, San Pedro de Atacama, Tocopilla y María Elena. Ahora, exceptuando a la Escuela San Francisco de Chiuchiu, Liceo Minero América, Escuela San José de Aiquina, Escuela Nuestra Señora de la Candelaria de Caspana y la Escuela San Antonio de Padua de Ollagüe. Mañana hay clases normales, excepto en la Escuela de San Francisco de Chiuchiu, Liceo Minero América, ese es de Calama. Escuela San José de Aiquina, Nuestra Señora de la Candelaria de Caspana y la Escuela San Antonio de Padua de Ollagüe. Así es que mañana, clases. Todos están contentos. Mañana no hay clases. No, hay clases mañana. Está avisado. Aquí estamos, Edades, y nos trae este amor de hombre.

0: Natal y yendo acá.
1: Ya empezamos ya.
0: Ay, oh, señor. Mocedades. Y que justo leí acá, sin pilar, que tocamos recién cuando lo ve. Oiga, los muchachos de los muchachos buenos, chicos buenos, los bomberos de Tocopilla. Están contentos los bomberos de Tocopilla, porque fíjese que 100 sillas y una pantalla infrarroja interactiva fueron donadas por Minera El Abra, filial de Freeport McMoRan, al Cuerpo de Bomberos de Tocopilla para equipar su salón de honor. Espacio utilizado regularmente para reuniones, capacitaciones, actividades de coordinación. El aporte busca mejorar las condiciones en que los voluntarios y voluntarias de Tocopilla desarrollan estas instancias de formación y trabajo colaborativo. Esta contribución beneficiará a más de 150 voluntarios y voluntarias. Viena, porque le va a servir mucho para sus reuniones, para sus planificaciones, en fin, ¿eh? Así que bomberos, chicos buenos de Tocopilla, están contentos con esta donación de Minera El Abra. Aquí está Roberto Carlos, amada amante.

0: 20 horas, 8 de la noche con 56 minutos, 4 minutitos nos separan ya de la hora 20. No hablamos de nuestro Cobreloa que empató hoy a 2. El próximo encuentro es el domingo 16 a las 15 horas 3 de la tarde, otra vez de visita en el Estadio Municipal de San Felipe, San Felipe Cobreloa. Mañana vamos a desglosar un poquitito a ver qué nos conviene, qué no nos conviene. ¿Cómo irá el partido entre Wanderers y Antofagasta? Que no, a ver, por aquí debe estar el resultado. Vamos a ver. A ver, están empatados a cero, primer tiempo. San Marcos de Arica y Unión San Felipe. Y empatados también Antofagasta y Santiago Wanderers. Bien, nos convienen esos dos resultados. Nos vamos, pues. Dios mediante, nos vamos a reencontrar mañana, como es muy habitual, pasadito de las 7 de la tarde. Despídase de don Daniel.
1: Bueno, a toda nuestra audiencia, nos escuchamos mañana. Y, bueno, a tener cuidado, especialmente con los cambios de temperatura brusco, a seguir cuidándose, y a los conductores, atención con vehículos menores y peatones.
0: Así es. De mayor envergadura. Quédese en nuestra sintonía, queda muchísimo más, y nos vamos a ir con este bonito tema de José José, Amnesia.

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1: 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Es la hora 21:02.
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0: Es la hora 21:33.
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0: 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Es la hora 22. 2 minutos.
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0: Es la hora 22:31 minutos.
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0: 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Es la hora 23:03.
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Es la hora cero en punto. 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
1: Es la hora 1:00 en punto.

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Es la hora 2 en punto. 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

0: Es la hora 2:32 minutos.
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1: Es la hora 3:04.

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0: 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Es la hora 4, un minuto.
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0: 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Es la hora 5:03.
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0: 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Es la hora 6:02.
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0: 13 grados. Lluvia. Bruselas, 7 grados. Cielo nublado. París, 8 grados. Viento y lluvia.
1: Patrick, Madrid, amor mío.
0: 7 grados.
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0: Es la hora 6:33 minutos.
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1: Es la hora 7, 2 minutos.
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0: 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Es la hora 8:02.
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0: Es la hora 8:30 minutos.
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0: 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Es la hora 9:01.
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0: Es la hora 9:30.
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0: Es la hora 10 en punto.
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0: Es la hora 10:35 minutos.
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0: Es la hora 11:03.
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0: Es la hora 11:30 minutos.
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0: Es la hora 12:01.
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0: Es la hora 12:32.
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0: De esta manera, finalizamos la jornada del día de hoy. 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
2: Es la hora 13, 2 minutos.
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0: Es la hora 13:33 minutos.
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0: 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Es la hora 13:55 minutos.
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1: Hola, hola, hola, ¿cómo les va? Muy buenas tardes. Jueves 13 de agosto, ya estamos listos para iniciar la edición de este día. Lógicamente que destacando lo que ocurrió el día de ayer. Si bien es cierto que Cobreloa repartió puntos, no es menos cierto que se mantiene puntero en cuatro fechas de la segunda rueda. Y eso es positivo. Miremoslo de esa óptica. Tenemos impresiones de lo que fue el partido de ayer, las declaraciones de César Bravo también, todo eso para compartirlo con ustedes e informarles, además de lo que se está preparando Cobreloa para el fin de semana, cuando tenga que enfrentar a San Felipe, un San Felipe que le echó una manito también a Cobreloa gracias a una intervención de Luis García. Estuvo convirtiendo el gol que le dio el triunfo a San Felipe sobre San Marcos de Arica. De eso y mucho más estaremos hablando en la edición de este día jueves 13 de agosto. No se separa del dial porque ya entramos en materia de noticias.
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0: ¿Cómo les va? Muy buenas tardes, gusto en saludarles. Amable saludo para cada una de las personas que siempre están junto a nosotros a través de las diferentes plataformas de internet, también a través de nuestra app, ¿no es cierto? Que si bien es cierto la antigua se mantiene, hay una nueva que usted también la puede descargar y poder escuchar otras cositas más aparte de su programa deportivo En la Línea. Para quienes también a través de la sintonía de la FM 794.7, para todos un saludo cordial y amable, y deseando que tengan hoy, lo que queda de esta jornada, exitoso. Lo decíamos en titulares, Cobreloa repartió puntos, pero faltando tres partidos para que termine la fecha número 20, Cobreloa se mantendría como puntero absoluto, a diferencia de un punto que Wander ayer enfrentando a Antofagasta no se hicieron daño tampoco, y eso también marca algo positivo para Cobreloa. 8 fechas que no pierde el elenco naranja, y bien es cierto, los últimos 3 encuentros han sido empate, 1 de local y 2 de visita. No es menos cierto que ha sabido por lo menos mantener en este tiempo el liderato, y eso es positivo. Tenemos impresiones, tenemos como siempre los comentarios de lo que fue el partido de ayer y lo que se viene también para el próximo fin de semana. Y para eso, hoy trabajamos gratamente con nuestro director, don Hugo Marambio Miranda. ¿Cómo le va, Hugo? Muy buenas tardes.
1: ¿Qué tal, Ricardo? Los saludo a usted, a toda la audiencia de En la Línea de Deportes, con mucho viento acá en Calama. Por lo menos acá en Calama, mucho viento en distintos sectores, así que a protegerse, aquellos que están conduciendo, cuidado con la visibilidad. Nos sorprendió este viento. Se pensaba que ya el mal tiempo, por lo menos en el caso de Calama, porque sí hubo mal tiempo en el interior de la provincia, nevazones, lluvia y un montón de cosas, pero en Calama no lo habíamos sentido tan fuerte, salvo una llovizna que cayó el otro día. Pero hay un fuerte viento que esperemos que no vaya a traer ninguna complicación a nuestra señal. Le tengo 12 invitaciones. La primera es que descargue nuestra app, nuestra nueva app de enlalinea.cl. Nosotros la hemos publicado, ayer lo compartimos con algunos auditores, también fieles de En la Línea de Deportes, para que lo descargue. Es gratuito, no le va a traer ningún problema, no le va a ocupar mucho espacio en su celular, para que nos escuche. Pronto, hoy día a través de Android, pero pronto también, y estamos ahí a la espera que nos autoricen, también para los iPhone, para que escuchen nuestros programas de estudio y también los partidos de Cobreloa. Y lo otro es que este 15 de agosto hay tour al Estadio Zorro del Desierto. También ya hemos compartido el link, porque hay un link donde hay que inscribirse para ser parte del tour. Este sábado, a partir de las 10 de la mañana, hay un nuevo tour, así que aquellos que no han ido, que quieren ir de nuevo, que a lo mejor están con familia, con visitas, este sábado 15 de agosto, nuevo tour al Estadio Zorro del Desierto. Así que todas y todos invitados.
0: Es la oportunidad entonces de poder conocer el local, el lugar donde Cobreloa cumple sus compromisos deportivos, y además enterarse de varias cositas que los aficiones le van explicando mientras ustedes visitan el Estadio Zorro del Desierto. Así que ella ya la invitación, hay que inscribirse, sí, y a conocer el templo de Cobreloa.
1: ¿Vio el partido, Ricardo, ayer?
0: Algo hubo.
1: ¿Qué le pareció?
0: Me pareció mejor que lo que se había visto acá frente a Iquique.
1: ¿Ya?
0: No siendo excepcional, pero se jugó mejor. En algunos cambios, hubo algunos aciertos, pero también por ahí, a mí en lo personal no me gustó que haya sacado a Delgado, ¿no es cierto? Porque Delgado es un hombre que en cualquier momento cambia las cosas, cambia la figura en la cancha, pero son decisiones del director técnico, que felizmente Arangui, que fue uno de los que ingresó, convirtió el gol del empate, que significó finalmente el 2-2. Pero en términos generales, Hugo, sin decir que jugó excelente ni bien, he comparado a lo que se vio acá frente a Iquique, yo creo que estuvo mejor el desempeño de Cobreloa.
1: Bueno, ayer la gran preocupación que había, y que era lógica la preocupación en la afición naranja, era si este punto iba a ser suficiente o no. porque por la noche visitaba el Calvo y Bascuñán el sublíder, que es Santiago Wander. Que a todo esto, Ricardo, un paréntesis. En todas partes, dan por hecho la reprogramación del juego ante Wander, Cobreloa Wander. Y en la única parte que no sé si no saben nada, no quieren decir nada, no lo sé, es Cobreloa.
0: No han confirmado nada.
1: Cobreloa no ha señalado nada, ni ha ratificado la información, ni la ha desmentido, ni ha señalado nada. Pero en todas partes sale.
0: Sí.
1: Ya en Valparaíso lo dan por hecho que el partido se suspende. Perdón, se reprograma. Y serían todos los partidos que Cobreloa va a tener suspendido. Recordemos que, bueno, en la primera fecha se les suspendió a todos por el frente mal tiempo que afectó al sur. En el caso de Cobreloa no pudo jugar con Temuco. Un Temuco que en algún momento va a enfrentar con un viejo conocido en la banca como es Emiliano Astorga.
0: El querido Emiliano Astorga.
1: No sé si muy querido por alguno. El tema es que, reitero, no sé por qué tanto hermetismo en Cobreloa. Me llama la atención. Y ojo, lo hemos preguntado, ¿eh? No es que esperemos. Bueno, yo no soy del estilo que espero que la información me llegue a mi mesa. Eso para los flojos. Uno averigua, investiga. Y por lo menos con la fuente, estoy hablando de la fuente del club. No estoy hablando de cualquier fuente. Por lo menos no se han pronunciado. Dicen no saber nada, pero eso es lo que me llama la atención, estimado Ricardo, respecto a la reprogramación de ese juego que era para el 13 de septiembre. Incluso algunos dicen que se podría jugar el 25 o 26 de septiembre, fecha donde se entendía que iba a jugar el partido Cobreloa con Temuco, el que está suspendido, el primero. Y además, acuérdense que hay Copa Chile.
0: Que también la estaban programando para esa fecha.
1: Que está también como para septiembre, ¿no?
0: Claro. A mí lo que me llama la atención, Hugo, es, aparte del silencio que Cobreloa ha optado en esta contingencia, me llama la atención, Cobreloa no tiene derecho a reclamar, no tiene derecho a hacer valer su condición de puntero, de equipo profesional, porque estos niños, estos jóvenes, que si, al margen de lo deportivo, que lo han hecho bastante bien representando a Chile y defendiendo a Wander. Pero ellos son de otra categoría, son de la categoría sub-20. Entonces me parecería, no sé, a lo mejor este silencio por la cual Cobreloa no ha dado a conocer nada puede significar, ojalá que sea así y que yo no esté equivocado, puede significar que Cobreloa tendría que apelar y no aceptar que le impongan esta reprogramación.
1: Yo lo desconozco, Ricardo. No voy a cuando yo desconozco algo, soy como los guardalíneas, me abstengo. Habría que ver, a lo mejor sí tiene derecho, a lo mejor no tiene ningún derecho y Cobreloa tiene que aceptar, pero reitero, por último, informar a la afición, a su afición, a su gente, al que estaba pensando ese día ir al estadio. Porque aquí no solamente va gente de Calama, viene gente de otras partes. ¿Qué cuesta? Ahora, Si seguramente quieren ahorrarse el chaparrón, me parece que no tiene nada que ver una cosa con otra. Si aquí va a haber crítica porque sí, porque no, porque quizá.
0: O sea, de hecho las hay por todo.
1: Yo di mi opinión el otro día, yo siento que aquí no aplica una suspensión, no aplica una... Y discúlpenme, con todo el respeto, yo tengo mucho respeto a Wander. No soy wanderino, no soy de Valparaíso, no soy porteño... Pero no sé, les tengo simpatía. Por la ciudad, por su gente, por un montón de cosas. Pero me parece que aquí no aplica. Pero esto es opinión mía. Más allá, si es valedera o no, bueno, cada uno lo evaluará. Pero me llama poderosamente la atención a aquello. Tanto hermetismo frente al tema. Si se reprogramó, digan, ¿sabe qué? El partido se reprogramó. Punto. Hicimos las gestiones, no hicimos las gestiones, reclamamos, no reclamamos. El otro tema que sigue ahí en vilo, lo de Rivaldo Hernández. ¿Cuándo habló Javier con Javier Calpa, me refiero, con el presidente? Fue el partido con
0: 15 días atrás.
1: ¿Y yo diría un poquito más?
0: Sí.
1: ¿Habló con el presidente? No, dijo, nos vamos a reunir la semana y vamos a cortar el queque. Digan inmediatamente, señores, esta es la decisión. Por esto y por esto. va a haber gente que va a estar de acuerdo, hay gente que no va a estar de acuerdo, punto, se cortó el quinque. Pero el gusto es darle vuelta y darle vuelta y darle vuelta. Y muchas veces ni siquiera, si no es por la consulta a la prensa, ¿ah? Tampoco Cobreloa se comunica nada.
0: Mute.
1: Entonces, la gente pregunta. Mire, ahora mismo un auditor me dice, oiga, ¿se sabe algo de Rivaldo? Lo hemos preguntado, se lo preguntamos, Javier se lo preguntó al presidente. Se lo hemos preguntado más de alguna vez al técnico. Pero queda ahí en el aire, reitero. ¿Sí o no? ¿Negro o blanco?
0: Eso.
1: Listo. Listo. O por último, ¿sabe qué? Este tema ya no se toca más. Listo. Seguimos con la misma putra. Perfecto. Como alguna vez lo hizo Cobreloa. Alguna vez Cobreloa, cuando fue consultado por el tema de Rivaldo, fue clarito. Pum. Listo. Nada más que decir. Ahora vendrán opiniones. Qué sé yo. Yo de verdad quiero pensar, de verdad se lo digo, que esta directiva no va a caer como otra directiva en que se va a mover respecto al ritmo de lo que opina la gente. Eso indica que yo no creo en mi trabajo.
0: Claro, de todas maneras. Ellos están nominados por los socios, ¿no es cierto? Y tienen que asumir esa responsabilidad y no, perdónenme la expresión, no quitarle el potito a la jeringa. Hay que aperrar y sacar una resolución final, pues si no puede haber tanta dilatación en un caso que tiene preocupado a todo el mundo, para todo el mundo que son seguidores de Cobreloa, porque sabemos que un jugador que de no haber tenido ese problema podría haber sido en estos momentos una tremenda solución para Cobreloa.
1: Y cómo no, por eso le digo, y aquí no solamente entra el socio, socia. Y no me vengan, porque el otro día alguien me dijo, que usted no va a la asamblea. Bueno, tengo mis motivos para no ir a la asamblea y es derecho mío. Ahora, si habrán hablado eso o no. Entonces, de verdad, socio y socio de Cobreloa, preocupémonos de esos detalles. De repente estamos preocupados de la raya de la camiseta, si es más grande, menos grande, si es más blanca, menos blanca, si es naranja, no es naranja. Estas son cosas que interesan. Bueno, nosotros vamos a seguir indagando. Ayer dejé una misión, lamentablemente no consultaron aquello. Parece que voy a tener que entrar a viajar nuevamente. Vuelvo al partido de Magallanes con Cobreloa, porque hubo un ilustre que vistió las dos camisetas en gradería. Es Mario Soto Benavides, que, bueno, nuestro enviado especial le consultó sobre este empate de Cobreloa y esto señaló.
2: Bueno, fue un partido que se dio para los dos equipos. Yo creo que el empate es lo más justo. Se dominó en un momento al rival, pero con poca posibilidad de gol. Así que yo creo que este resultado, que en estos momentos es muy riesgoso, pero a lo mejor en la noche, con lo que pase con Wanderers, va a ser beneficioso.
1: Ya, eso lo dijo, estimado Ricardo, y queda más que claro, lo dijo Mario Soto, terminó el partido, dijo, bueno, hay que esperar lo de Wanderers. Bueno, Wanderers empató nomás. Pudo haberlo ganado en el último partido.
0: Hace el último minuto, sí.
1: El remate de Luna.
0: Exacto.
1: Que yo no sé qué hace Luna en la banca. Es un tremendo jugador. Bueno, Paladino tiene su decisión. Pero si no, por los guantes de Hurtado, pudo haberse llevado perfectamente los tres puntos hasta Valparaíso, el equipo Catur.
0: Lo mismo que le pasó a Cobreloa. Por el último minuto, un centro de Tapia y Gotti, lamentablemente, con su cabeza desvió la posibilidad también de traerse los tres puntos. Entonces son las cosas del fútbol. Son las cosas del fútbol.
1: Ya, aquí Calpa me dice que él ha seguido indagando el tema y la respuesta sigue siendo la misma. Estamos conversando. ¿Va a llegar diciembre? Seguimos conversando. ¿O bueno, va a llegar el término campeonato? Seguimos conversando.
0: Bueno, mala conversa los hombres, pero no hay solución.
1: Bueno, un hombre histórico, capitán del 80, ¿se ilusiona con el ascenso de Cobreloa? Esto respondió Mario Soto.
2: No, es que vaya en ilusión, uno lo que quiere, el deseo de uno es que las cosas vayan bien y Cobreloa pueda subir, que tiene las condiciones. Yo no hablo de mérito, porque todo el que sube tiene los méritos claramente, pero en este momento Cobreloa ha hecho las cosas muy bien y eso se tiene que coronar con subir de categoría.
1: Ahí está, pues, la opinión de un histórico.
0: Pero un hombre que sabe de fútbol, ¿ah? Cuando dice, hasta este momento, Cobreloa ha hecho las cosas muy bien. Y es la realidad, estimado amigo. Sabemos que incomoda el hecho de no aprovechar. Porque si uno se mete a la calculadora, claro, se han disputado 9 puntos en los últimos 3 partidos y solamente se han logrado rescatar 3, ¿no es cierto?, con los empates. Pero se han hecho bien las cosas, porque viendo la estadística, Cobreloa lleva 8 fechas sin perder. Y eso también hay que considerarlo.
1: Pero lleva varias fechas sin ganar tampoco.
0: Son 3 fechas las que no ha ganado, las de los 3 empates finales.
1: Ahora, ojo, Wander tampoco lo hace mal.
0: Sí, no, si van...
1: Para poner las cosas en su justa medida, digo...
0: Van parejo en todo sentido, porque si usted mira la estadística que envía la NFP, ahí marca la diferencia, por ejemplo, de ayer a lo que aparece hoy en la tabla de posiciones, está en los 2 goles que convirtió Cobreloa, cosa que Wander no lo hizo. Entonces, ahí ya marca una diferencia. Goles convertidos por Cobreloa, 2 más que lo que ha hecho Wander. Pero hasta ayer iban parejitos en todas las cifras. Entonces, son dos equipos que de ahí tiene que salir el campeón y ojalá sea el elenco naranja.
1: A ver, no lo voy a poner como... ¿cómo es la palabra precisa? No es excusa, pero no lo voy a poner como condicionante. Mejor ahí. Pero sabe que en general, sumando y restando... no fue una fecha tan desfavorable para Cobreloa.
0: No, todos jugaron para Cobreloa ayer, pues.
1: No fue tan desfavorable porque, por ejemplo, perdió Arica con San Felipe, que es el próximo rival de Cobreloa. Exacto. El Wii marcó un golazo.
0: El Wii.
1: Luis García.
0: Estaba más contento el Wii.
1: Empató Antofagasta, que venía a paso agigantado. Perdió Puerto Montt.
0: Claro. No, sí, un resultado que favorecieron a Cobreloa y ahí... Ahí se marca el hecho de que aparece hoy como puntero absoluto, con 1 punto de diferencia sobre Wander, faltando aún el partido entre San Luis con Temuco, Iquique con Copiapó, Curicó, Santa Cruz, sean cual sea los resultados de estos 3 partidos pendientes, Cobreloa en esta fecha 20 termina como puntero, y eso hay que considerarlo.
1: ¿Y eso es lo válido?
0: Nada más. Pues.
1: Ahora, así como hoy día le estamos dando a la validez ese punto, ojalá que Cobreloa... El domingo sí levante cabeza, porque está en deuda, y usted ya va a escuchar las declaraciones de los jugadores y del técnico, in situ allá en San Bernardo, donde ya comienzan por lo menos a asumir de que en realidad se está en deuda de visita. Vamos a ir a una nueva pausa. Antes de aquello, como siempre, le damos espacio a nuestros auditores para que opinen en el WhatsApp de La Línea.
3: Muy buenas tardes, amigos en La Línea. Habla Luis Sepúlveda, acá de Maipú. Yo he escuchado acá en Santiago unos comentarios que sí, Cobreloa presentó una carta acá para ese tema del partido de Wander que tienen los muchachos de la sub-20 por la Copa Libertadores. Y hasta el momento no se ha escuchado respuesta, pero creo que sí ellos hicieron un informe y lo enviaron a la NFP. Ojalá que se haga... Es positivo para Cobreloa, porque no corresponde que... Si, otra serie que ustedes, como dicen, sub-20, pues si estamos hablando del plantel titular, el plantel de honor, el que está disputando el partido con Cobreloa. Pues. Así que eso, pues, amigos de La Línea. Un gran abrazo de acá de Maipú, pues cuídense. Nos estamos viendo por ahí, Calamita. Pronto por ahí.
1: Saluda a Maipú. Dice, ¿en Santiago se habla de esto? ¿Y en Calama?
0: Nada. Ahora, en la página de la NFP tampoco se ha publicado.
1: Sale reprogramación, Ricardo.
0: Solamente eso, pues.
1: Reprogramación, no sale fecha. Ahora, Mario Escobar, siempre inquieto, él revisa constantemente las redes sociales, le gusta eso. Se entró a la red social de ADN Radio y dice que en ese medio de comunicación sale reprogramado, o por lo menos indicaron que el partido se reprogramaba para el 26 de septiembre.
0: Ya, si lo vio Mario en las redes sociales, que olviden eso, pueda que haya algo de efectividad en esa información.
1: ¿Quién más por acá?
4: Buenas tardes, amigo de La Línea. Aquí pensando, buen frío, preocupante por la situación de Corolla, 3 fechas sin ganar, que podíamos estar arrancando lejos por los resultados que se dieron. Este campeonato no es un campeonato difícil, es un campeonato irregular. Y Cobreloa no ha sabido aprovechar eso. Los que dicen que es un campeonato difícil, que que es complicado. No, señores, yo he visto todos los rivales que están. Cobreloa tiene plantel. Este plantel se va a subir, ¿no es cierto? Ya se pasó el momento de lo económico, que ya que era una para por eso. Ahora este campeonato se hizo para subir. Bravo lo hizo, los jugadores lo hizo, los dirigentes lo hizo. Entonces, no los derrumbemos ahora que estamos en la segunda rueda. No los vamos a morir en la orilla. Así que tres fechas sin ganar, pero que esa ha sido la baja que ha tenido Cobreloa y que ahora es que tiene que venir el remonte. Sí o sí tiene que venir el remonte. Y subir el nivel de algunos jugadores que han bajado mucho. Hay jugadores que han bajado mucho su nivel. Que se den cuenta que están peleando un campeonato, que están jugando en Cobreloa.
1: Yo siento que lo tienen consciente, ¿eh? Eso de poner en duda. Ahora, lo dije ayer, lo vuelvo a reiterar, porque no soy de los que cambia su opinión. Y cuando lo tengo que hacer, lo asumo. Sería peligroso que venga el bajón ahora y que venga confusión a esta altura del año. Creo que el mismo plantel, el cuerpo técnico y el club no se lo merece. Porque de verdad que ha costado nadar bastante. Y no se vaya a terminar ahogándose en la orilla. Es lo único que espero. Espero que efectivamente que este bajón, comillas, bajón, haya venido, pero que así como ha ocurrido en otras temporadas, también sirva de envión de aquí en más, estimado Ricardo.
0: Claro, como sirvió el envión después del partido como visita en la fecha número 11, cuando Cobreloa perdió por 5-1 allá en Valparaíso, y viene a Calama y le convierte 4 goles a Copiapó, 4-1. Entonces está esa posibilidad de revertir situaciones que nos han dado positivamente para Cobreloa. Sí, hay que pensar, y lo vamos a decir 10,000 veces, aunque parezca majadero, pesado, reiterativo, como usted lo quiera calificar. Pero el resto de los equipos pretende lo mismo que Cobreloa, y eso se está reflejando en la tabla de posiciones. Usted mire la tabla de posiciones, dése el tiempo, y va a ver que hay 8 equipos que están peleando la parte alta de la tabla. Entonces hay que tener un poco de paciencia y consideración, que lo que se ha hecho hasta el momento no puede ser malo, no puede ser malo. Que se pueden hacer cosas mejores, no hay duda, no hay duda. ¿Ah? Pero también hay que esperar la contingencia, el momento, y ver también lo que hacen los rivales.
1: Un audio más antes de ir a la pausa.
5: Hola amigo en la línea, buenas tardes. Sergio por acá, de Calama. Oiga, el tema este del partido de la suspensión de Wander, el partido de Cobreloa Wander, se pasarían, o sea, yo creo que estaría bueno ya que los, de una vez por todas, los dirigentes de Cobreloa se pusieran los pantalones. Si una cosa no tiene nada que ver con la otra, si estamos hablando de sub-20, es una división totalmente diferente a la B, o sea, al equipo titular. Es problema de ellos si quieren suspender el partido, todo el tema, que representando Chile, todo el tema. Pero Don Choco, como tiene historial de llorón y sinvergüenza y todo el tema, manejador y todo el tema, capaz que lo hagan. Pero de una vez por todas, insisto, los dirigentes deben ponerse una vez los pantalones y decir no, son todos dos cosas distintas. Y amigos, que tengan buen programa.
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0: 22 minutos nos separan de las 15 horas y ya estamos de regreso para seguir entregando el material recopilado después de lo que ocurrió ayer en el empate entre Cobreloa y Magallanes.
1: In situ, ¿ah?
0: In situ.
1: Estuvimos allá.
0: Sí, sí, sí.
1: Y vamos a estar el domingo en la cancha de San Felipe.
0: En la cancha. ¿Por qué? Porque vivimos en la cancha. Ese es nuestro eslogan. Así que ya sabe, ya para que escuche el partido del día domingo Cobreloa versus San Felipe.
1: Sigamos escuchando a nuestros auditores antes de ir con la siguiente nota con los jugadores de Cobreloa, con uno que marcó un golazo ayer. ¿Quién opina acá?
2: Buenas tardes, amigos de la línea. Claudio Mendoza de Santiago, gusto saludarlo. Creo que, no sé si es casualidad, pero me parece que los últimos tres empates que hemos tenido hemos perdido el mediocampo ofensivo. Y creo que ahí hay un bajón, ha venido un bajón entre Velasco y el Peyota Delgado. Creo que han bajado mucho su nivel. Ayer el cambio me parece que no era Sandoval, Sandoval estaba teniendo profundidad. Y el chico Matamoros entró bien. Le falta jugar un poquito más de primera, pero controlamos más la pelota en el medio campo. Y con respecto a San Felipe, vi el partido ayer y la posesión de Arica fue 70-30. 70-30, esa fue la posición del partido. Y San Felipe, solamente el gol y nada más, así que a ver bien ese partido César Bravo y planificarlo bien. Un abrazo, amigos de la línea.
0: Muchas gracias, muy gentil. Claro, tiene toda la razón, lo dijimos en el inicio del programa, de repente se nota que hay jugadores que no están al nivel que nosotros estamos acostumbrados a verlo, y usted nombró los dos más indicados, el caso del Peyota y también de Velasco, porque Velasco es un hombre que mueve bastante el medio campo, pero en estos dos últimos encuentros frente a Iquique y ayer frente a Magallanes no se vio el Velasco que estábamos acostumbrados, pero habrá que esperar la vuelta, porque usted sabe que el fútbol tiene revancha y de repente ellos también quieren revertir la contingencia que están viviendo en estos momentos.
1: ¿Sabe, Ricardo, a propósito de ese tema, antes de escuchar a un próximo auditor? Yo siento que a Velasco le falta un partner, le falta alguien que lo ayude. Siento, para mí, esta es una opinión mía, personal, siento, me sobra un delantero. Esto es mío, a mí me sobra un delantero. Hace rato que me viene sobrando un delantero en Cobreloa.
0: Es que es una fórmula que no ha dado resultado, Hugo. El doble 9 no ha dado resultado, lo hemos visto en dos partidos y no se ve efectividad.
1: Entonces, aquí hubo dos gallos para mí que jugaban solo. Uno fue un tal Pelé y el otro señor fue un tal Maradona.
0: Malo para el fútbol.
1: ¿Quién más opina por acá?
3: Hola, muchachos, buenas tardes a todo el panel. Hablando del partido de ayer, horrible partido de Cobreloa. No sé, los veo cansados, el equipo. Con el partido con Iquique y el partido ahora con Magallanes, no, lamentablemente no le hicieron empeño como uno quisiera. El último partido con Santa Cruz, cuando se ganó 4-2, yo lo que más recalqué fue la garra de Cobreloa. Así se sacó adelante ese partido. Pero en estos dos últimos partidos nada. Esperemos que cambie la situación. Pero yo no sé si están cansados o simplemente hay jugadores que no dan la ancha ya en Cobreloa. Esperemos que todo esto cambie. Que tengan una buena tarde.
1: Ya, perdóneme. Estoy de acuerdo con usted que he visto al equipo falta de chispa tanto en Iquique como ante Magallanes. En eso yo concuerdo con nuestro auditor. Ahora, que hay jugadores que ya no dieron el ancho, este mismo grupo de jugadores, buenos, malos, regulares, tiene hoy día Cobreloa puntero.
0: Sí, señor. Y eso es lo que hay que considerar. Son bastantes fechas ya que Cobreloa no ha aflojado esa posición en la tabla, y eso hay que valorarlo. Eso tiene un valor. Si bien es cierto, por ejemplo, en la fecha de ayer lo dijimos, la mayoría de los resultados fueron favorables para Cobreloa, pero eso son las contingencias del fútbol en sí. Entonces hay que valorar eso, hay que valorar. Aparte que no es el Real Madrid, no es el Paris Saint Germain, no, es Cobreloa, y con lo que tiene con lo que tiene como institución, hablemos en todo sentido, ha logrado por lo menos marcar diferencia en esta, en este 2026.
1: No tanta diferencia, pero hoy día una diferencia mínima, que hoy día lo tiene como líder.
0: Exactamente.
1: Un audio más antes de escuchar la siguiente nota acá en la línea.
4: Buenas tardes, amigos de La Línea. Gusto saludarles. Espero que estén bien ustedes con los temporales que están azotando, digamos, a gran parte del norte de nuestro país, que no es normal. Pero, bueno, el clima está tan cambiado que todo puede ser. Bueno, en cuanto a Cobreloita, creo que Cobreloita ha tenido suerte que los equipos, bueno, los equipos que lo venían escoltando han empatado y no han ganado, y Cobreloa ha empatado y tampoco ha ganado. Entonces creo que ha tenido un poco de suerte Cobreloa, pero ya la suerte creo que ya se le va a acabar. Cobreloa tiene que empezar a funcionar bien y a cambiar. Ojalá que el partido contra San Felipe lo gane, y si no lo gana, bueno, esto es fútbol, ¿no? Y el fútbol sigue, el fútbol continúa, y Cobreloa tendrá que seguir compitiendo en el campeonato. Un gran saludo, amigo, que Dios les bendiga.
0: No, lo que usted acaba de decir, amigo, es la realidad. Porque si se le acaba la suerte que los equipos no sigan rindiendo lo que pretenden y están favoreciendo indirectamente a Cobreloa, si se acaba eso, lógicamente que el elenco naranja tiene que, con todo su plantel, tratar de agotar al máximo de situaciones para demostrarle por qué llegó ahí. Si no, esta cuestión de fútbol no es suerte, sino que es rendimiento.
1: Eso es. Qué bueno, Ricardo, que lo dice. En el fútbol existe la suerte. No existe la suerte. Para mí no existe, y lo he dicho siempre. No existe. Ahora, ¿se han dado resultados que han favorecido a Cobreloa? Por supuesto. Así como también se pueden dar resultados que no favorezcan a Cobreloa. Y eso no es ni suerte ni mala suerte. Eso es simplemente rendimiento. Que es lo que acaba de decir Ricardo. Entonces, veamos las dos partes también, pues. Si aquí hay que ver las dos partes. Ahora, si Cobreloa no gana, que está dentro de las condicionantes, no gana el domingo y gana Wander, Wander va a pasar a ser el puntero. Hoy día, ayer Wander no ganó, Cobreloa empató y ese punto hoy día lo tiene como el líder. Y ese punto puede marcar diferencia. Siempre y cuando Cobreloa lo sepa cuidar también.
0: Lógico, lógico.
1: Eso es lo otro, que Cobreloa lo sepa cuidar. Y es ahí donde está mi única observación. Ahora, sería peligroso, vuelvo a insistir, que venga un bajón individual y colectivo y que vengan algunas confusiones. No es el momento. Escuchemos a un hombre que marcó un golazo ayer, Cristian Muga. Bueno, habló del empate conseguido ante Magallanes y esto señaló.
5: Bueno, creo que no estoy descubriendo nada cuando digo que es un partido muy parejo, en la que lamentablemente estuvimos las dos veces abajo en el marcador, pero bueno, creo que logramos reponernos y finalmente termina con un 2-2, que creo que a lo último el partido ya se partió y podía haber sido para cualquiera.
1: Es el otro, le voy a buscar el lado positivo al tema. Por lo menos Cobreloa ha tenido reacción, o sea, porque ha habido otras temporadas, Ricardo, donde Cobreloa lo golpeaban y no se paraba más. Le pegaban el mentón y no se paraba más Cobreloa. Esta vez no ocurrió aquello. Por lo menos Cobreloa, tanto de local como de visita, ha tenido reacción. Eso ha sido así. Cobreloa ha tenido reacción. Y por lo mismo consiguió el empate. Por lo mismo consiguió el 2-2. Que para algunos puede ser tener un sabor amargo. Obviamente que todo el mundo espera que Cobreloa gane y que saque una gran diferencia. Estamos de acuerdo en aquello. Pero insistimos también que este campeonato no va a marcar mucha diferencia. Más allá que uno dirá, oiga, Cobreloa se lo farrió. Sí, pero los otros equipos también juegan. Y en esta instancia van a empezar a aflorar otras cosas. Van a haber suspensiones. Van a haber lesionados. Van a haber jugadores que van a bajar su rendimiento. Van a haber equipos que a lo mejor en su momento venían a la baja y van a crecer, y van a crecer demasiado. Van a haber equipos, que espero que no sea el caso de Cobreloa, que venían derechito y a lo mejor van a empezar a bajar su rendimiento. Es así este torneo, y va a ser así. Ahora, reitero, ojalá que Cobreloa sepa resguardar, aunque sea ese puntito que hoy día lo tiene en el liderato. ¿Qué más dijo Cristian Muga? ¿Por qué no se puede ganar de visita? Escucha al uruguayo.
5: Realmente el campeonato está muy parejo. La fecha pasada hubieron seis empates de los 8 partidos y eso marca la paridad que hay. Creo que nosotros obviamente siempre queremos ganar, pero bueno, seguimos sumando y seguimos ahí arriba. Así que hay que ya pensar en San Felipe.
1: La palabra de Cristian Muga respecto, bueno, a este empate, que reitero, antes del partido con Wander me decía, sabe que está complicado. Pero a la luz del empate de Wander, que también hace rato que no logra ganar, bueno, Cobreloa sigue, y reitero, la diferencia es muy mínima y eso se va a marcar hasta el término del campeonato, en mi sensación, Ricardo.
0: De todas maneras, en todo caso, si fuera un punto de diferencia hasta el final del campeonato, se puede salir campeón con un punto de diferencia.
1: Eso es.
0: Claro. Entonces, es valedero todo esto. Cuando uno escucha a jugadores como Cristian Muga, que hacía tiempo que venía buscando el gol, hasta que logró convertirlo. Desgraciadamente también para él, la pelota en el gol de Magallanes, la pelota rebotó en él y derrotó a Hugo. Pero son las contingencias del fútbol y hay que aceptarlo. O sea, de repente puede ser el héroe y de repente se convierte en villano. Pero
1: las cosas del fútbol.
0: Exactamente.
1: Lo iteramos.
0: Exactamente.
1: Ya, la última con Cristian Muga. ¿Cómo ve al grupo de cara a lo que todavía falta en el torneo? La última con el uruguayo.
5: No, el grupo está muy sólido. Tenemos muy claro el objetivo de todo. Estamos realmente todos empujando para el mismo lado, así que bueno, quedan 11 fechas y va a estar todo muy apretado, pero realmente confiamos en el grupo y en que vamos a seguir ahí en la lucha.
0: Claro, son 11 fechas las que quedan.
1: Sí, falta todavía.
0: Falta bastante. Con
1: el partido pendiente, ¿no?
0: Queda mucho camino por recorrer y se pueden dar muchas cosas. Se puede pensar, como lo decíamos el otro día, en un batatazo de Cobreloa, ¿no es cierto? Y que jugadores de los cuales se mantiene todavía la esperanza que puedan justificar el por qué llegaron a Calamas, tengan su destape y jueguen, y lo hagan de buena manera. Entonces, en ese camino que queda, las 11 fechas que habla Cristian Muga, ojalá ocurriera eso.
1: Si analizamos el duelo de ayer, Ricardo, a ver, bueno, no tuvo mucho trabajo Hugo Araya. No tuve tampoco incidencia, siento yo, los goles. El más destacado de la línea defensiva, para mí por lo menos, David Tapia.
0: Dos.
1: Por lo menos para mí, David Tapia.
0: Va recuperando su nivel, el chico también.
1: Sí. Me pareció floja la marca del primer gol de Peraza de San Juan. Me pareció floja. Creo que ahí, no sé.
0: Mucha confianza ahí.
1: No lo sé. Pero reitero, creo que ahí a esos tipos de delanteros no hay que darle un centímetro. Y tuvo demasiado tiempo y libertad para que anotara el gol de la apertura para Magallanes. El Rolo, en lo que ha venido mostrando hasta ahora, lo de Saavedra sí.
0: Todavía no, hay que decirlo claramente. Todavía no es el jugador que se espera ahí en esa parte de. El campo de juego marcando por el sector izquierdo. Yo creo que todavía está el proceso de, como le dijera, de ajuste, digámoslo de esa manera, para poder ver a Saavedra allá 100% en los próximos encuentros que se vienen. Pero aún no demuestra el Saavedra que se espera de él.
1: En mitad de terreno, bueno, Muga con un gran trajín, apoyado por Gatica. Velasco, reitero, siento que a Velasco le falta un partner, le falta alguien con quien dialogar futbolísticamente. Lo noto muy, muy solo. Es cierto que a rato Muga trata de sumarse, es cierto que Gatica trata de sumarse, pero son hombres de características distintas. Falta alguien de características similares, desde mi punto de vista. Y vuelvo a reiterar, siento que a mí me sobra un delantero. Y ayer, yo creo que Justin podía haber sido la solución. pensaba que Justin podía haber sido la solución en la ofensiva. Gotti, poco contacto. Lo de Delgado, poco contacto. Pero eso pasa porque simplemente Cobreloa no tiene profundidad. Eso pasa. Y usted dirá, oiga, pero ¿quién puede ser el partner de Velasco, si es que lo sigue manteniendo ahí? Bueno, a mí me gustó ayer el ingreso de Aránguiz, encima anotó un golazo también Aránguiz. Está el chico Matamoro. Pensaba que Matamoro en esta pasada podía sumar minutos. No lo sé. Entonces, no lo sé.
0: Sí, realmente, en el caso de Aránguiz, a pesar de que sufrió un golpe en su nariz, que lo anduvo saliendo un poco complicado, igual tuvo un rendimiento mucho más óptimo de lo que le habíamos visto en partidos anteriores. Y en el caso de Matamoro, simplemente le faltaron minutos para demostrar lo que él sabe hacer, y que aparte de ser muy habilidoso, es un muchacho que a lo mejor podría complementarse, tal como lo dice Hugo, con Facundo Velasco.
1: Escuchemos a nuestro auditor antes de ir a una nueva pausa, porque al retorno vamos a escuchar en extenso al técnico de Cobreloa, que habló con nuestro enviado especial en Santiago. Escuchemos. Sí, vamos con aquel audio. Vamos con aquel audio.
6: Buenas tardes, La Línea. Una acotación, una consulta. Yo no sé qué hace el Velasco jugando todo el partido en Cobreloa, si es cero aporte, pierde balones, no recupera balones. Los últimos cuatro partidos ha sido cero aporte el equipo. Yo pienso que por ahí está el cambio. Debería entrar el niño este en Matamoros. Gracias, buen programa.
1: Ahí está, la opinión de Velasco.
0: Gracias a usted, estimado amigo. Coincidimos en algunas apreciaciones, pero también respetamos su opinión de todas formas.
1: ¿Quién más por acá?
7: Buenas tardes, don Hugo, y todo su equipo. Su equipo es un magnífico, número uno. Oiga, digo, es verdad lo que digo yo. Juega, no gana nada y no juega nada. No juega nada, oiga. Entiendan un poquito, no juega nada. Con todos los puntos han perdido, ya estaríamos campeones ya. De la primera vez ya estaríamos afuera. Estaríamos tipo como La Serena. La Serena fue campeón antes de terminar el campeonato. Le quedan 4 fechas, 5 fechas, ya era campeón ya. Y nosotros ya hemos sido lo mismo, pero no pudimos, po. No pudimos, nos falta valor. Carra, eso nos falta. El César, no sé por qué. No entiendo yo. Si no llegamos a ser campeón, va a ser pura falla de ellos. Nada más. Pura falla de ellos. Pero estamos mal, digo. Mira, toda esta semana estamos. Vamos a ganar, ¿quién no vamos a ganar? ¿Qué vamos a ganar? ¿Quién no vamos a ganar? Y no ganamos. Y todos los clubes juegan para los otros. Todos los clubes juegan para los otros. Y los otros, nada. No puede ser. Gracias.
1: Ahí está la opinión de nuestros auditores, que lo hacen a través de nuestro WhatsApp. No se olviden, no más allá de un minuto, es lo único que vamos a pedir. Aquí opina un auditor. 58 segundos con él, nos vamos a la pausa. Al retorno habla César Bravo, acá en La Línea.
8: Buenas tardes, amigos en La Línea. Mire, el tema del Santiago Wander. Ya, no importa que juegue Cobreloa con el Santiago Wander el partido de vuelta en septiembre. Ya, pero que el Real Madrid le gane 5-0, Cobreloa le gane 6-1 y pierda los dos partidos, porque no hay que olvidarse cómo se portaron ellos en el partido de ida. ¿Ah? Yo como zorro, como zorrero, estoy molesto, pero ahí la NFP, y ojalá que los directores de Cobreloa hagan algo para que este partido se juegue, porque esto no es campeonato sub-20. Este es un campeonato de profesionales. Así que esa es mi molestia. Ojalá que los resultados se les den nomás en los 3 partidos. Ya, amigos, en La Línea. Gracias.
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5: 15 horas con 3 minutos, ya estamos nuevamente con ustedes para seguir entregando la información y ahora escuchando también la voz de César Bravo después del empate del día de ayer.
6: 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Y como siempre, seguimos escuchando a nuestros auditores que opinan a través de el WhatsApp de En La Línea. ¿Quién opina por acá?
7: Hola, amigos de La Línea. Mire, el partido de ayer ya a mí no me pareció tan, de todo tan malo. Igual, a lo mejor no se ha ganado de visita, pero Cobreloa también mostró lo suyo. Tampoco hay que crucificar a Cobreloa por no ganar un partido de visita. O sea, lo que sí ahora preocupa es ganarle a San Felipe y agarrar una racha, porque ahora viene San Felipe, Española y Arica, me parece, y los últimos dos con Arica y con Española del local. Entonces sería pero importantísimo ganar este domingo, porque ahí tendríamos 3 puntos más los 3 de los 6 de local, son 9 puntitos, que sería una racha pero espectacular. Ahí yo creo que empezaría un despegue más o menos. Gracias, amigos, saludos.
5: Sí, yo creo que ese es el deseo del hincha en general, aparte de lo apasionado que puedan ser cada uno de los seguidores de Cobreloa, pero también todo se mantiene una esperanza ahí que agarre esa racha, un destape de Cobreloa para ir asegurando ya la posibilidad de campeonar.
8: Señores de La Línea, tengan ustedes muy buenas tardes, les saludo a Alex de Calama, un saludo a don Hugo Marambio Miranda y a don Ricardo Pérez Castillo. Bueno, y con respecto al partido Cobreloa, no muy contento, digamos, no muy contento con Cobreloa. Sigue igual en baja. Oiga, malos rendimientos a César Bravo. Don Hugo Marambio, don Ricardo Pérez Castillo ahí, y no existe la posibilidad de que pudieran invitar al señor César Bravo un día a la radio para que escuche a los socios y a los hinchas las inquietudes que tenemos como hinchada de Cobreloa. Por la falencia, la falla que ha estado teniendo, muchas fallas el señor César Bravo. Ojalá que el domingo le ante cabeza, pero hace puro experimento con los jugadores y el plantel. Pues bueno, esa es mi humilde opinión, que tenga muy buen programa. Se despedirá desde Alex de Calama. Muchas bendiciones.
5: Y para usted igual las bendiciones, don Alex. Yo creo que no hay peor trámite que no se hace, pero eso depende de la producción del programa y también del tiempo que pueda disponer don César Bravo.

0: Un audio más, antes de ir con la palabra justamente de César Bravo.
1: Que me ya, le faltó algo. Mire, el partido de empate con Magallanes, mucho tiempo que yo lo pronostiqué que iba a ser empate. Ahora a San Felipe se le va a ganar. Y aquí hay que ganar los puntos que tienen que ganar. Yo sé lo que tienen que ganar porque yo tengo los resultados hechos ya. Y según los cruces que se cruzan entre ellos, Cobreloa igual va a salir campeón con 56 puntos. Y el partido de Wander tiene que hacer una cosa bien sabia nomás, el partido adelantado. Si se va a jugar un 13, que se juegue un día miércoles, jueves, y de aquí que se vayan para allá, ya cuando vayan derrotados, se van a jugar al Verdamé, que van a llegar allá a Baraja, ahí llegan Adolfo Suárez, y de ahí van a perder, pues así que esté tranquilo nomás, pues. Al menos tienen que tener gente especializada que pelee esas cosas. Ya, bendición, don Ariel.
0: Vamos con César Bravo, técnico de Cobreloa, que así analizó la igualdad de ayer ante Magallanes.
2: A ver, creo que fue un partido difícil, donde al final sentimos el desgaste de ambos cuadros. Tratamos de buscar la oposición y la manera de poder llegar al triunfo, donde tuvimos que remar dos veces desde atrás, de ir perdiendo el partido, y afortunadamente pudimos rescatar un empate que también creo que es lo más justo. No faltó profundidad mucho por banda, si bien en el primer tiempo, los primeros minutos lo hicimos, después como quedamos al debe en eso, y por eso después viene la variante táctica en el medio. Si bien nos faltó más conexión entre los volantes, la asociación de las dobladas por banda, y sobre todo la asociación buscando al 9 cuando estuvo Gustavo solo, y después cambiamos en el segundo tiempo por la necesidad también, justo íbamos a hacer los cambios y nos hacen el 2-1. Y después tuvimos que buscar otra manera de jugar en cuanto a formar una línea de tres con tres volantes y uno que eran tres arriba, cuatro arriba con los laterales volantes y los dos nueve. Creo que tuvimos dos ocasiones después, el arquero pudo tapar y la otra que pasó Gustavo cerca del palo. Pero a la larga quedamos con esa sensación de que tuvimos que remar dos veces y que lamentablemente todavía no lo salen los triunfos de visita.
3: Esa es la realidad, pues. Esa es la deuda que tienen en estos momentos César Bravo y compañía, de poder ganar como visita. Harta falta que se hace, pero también se entiende y se tranquiliza un poco cuando reconoce que hay errores en el planteamiento y esperando que se solucione aquello para lo que se viene a futuro.
0: ¿Siente que ha faltado más ambición de visita? Escuche la respuesta de Bravo.
2: ¿Usted cree que salimos a buscar más? Me parece que no, nosotros siempre salimos. A veces la situación, la lectura de los jugadores hacen cuando se tienen que refugiar, cuando tienen que retardar, cuando tienen que agrupar en la zona media y sobre todo en zona defensiva. Y después creo que las transiciones nos faltó aprovechar un poco más, sobre todo cuando era la idea era atacar a la espalda, como subía Farfán, como subía Salinas, y lamentablemente creo que nos faltó ese power, esa frescura para poder realizar. Pero yo creo que la disposición siempre fue esa de buscar. Obviamente hay un equipo que juega y un equipo, este es un juego de oposición donde ambos cuadros quieren buscar el triunfo. Nosotros, te insisto, lo que más nos deja tranquilo y conforme fue la remontada que tuvo el equipo, el espíritu de superación, las ganas de querer conseguir el resultado a través de una estrategia y sobre todo las ganas de los jugadores dentro del campo de juego.
3: Se entiende claramente en las expresiones de César Bravo, porque acá en este programa también muchas veces hemos escuchado, y es una lógica, no hay ningún equipo que salga a no ganar a la cancha. Todas las pretensiones, todas las arengas, todo lo que se dice en una previa es para que el equipo salga a ganar. Lamentablemente no se dan las cosas a veces, y eso pasa, y le pasa a cualquier equipo, al mejor equipo del mundo. Pero eso también hay que asumirlo, y lo mejor porque nos da derecho, digamos, a debates y polémica, es cuando se reconoce que las cosas no estuvieron bien.
0: ¿Sabe qué, Ricardo? A ver, me va quedando una impresión, y espero estar equivocado con lo que voy a señalar. De verdad que espero estar equivocado con lo que voy a señalar a continuación. Dice César Bravo, queríamos esto otro, buscamos esto otro. Eso es planificación, se planifica. Se trabaja el partido, de eso no hay ninguna duda. ¿Dónde está mi observación? Y aquí viene mi observación. En que no se está aplicando lo que pretende el cuerpo técnico en la cancha. Esta es mi interpretación, Ricardo. Usted puede tener otra, la gente puede tener otra. O lo otro es que no hay un plan B, C o Z. Porque todos los que hemos sido estratega alguna vez, los que hemos estado fuera dirigiendo, todos planificamos un partido. Lo llevamos en la mente, los que tienen más tiempo, más elaborado, lo trabajan en la semana, como en el caso de ellos, que son los profesionales del tema. Uno tiene una idea, dice, mire, por ejemplo, vamos a jugar con tres en el fondo, vamos a poner, no sé, tres contención, vamos a poner un solo enlace, qué sé yo. Cada uno tiene su propia pizarra, ¿no? Uno llega con esa propuesta a los partidos, pero a veces funciona y a veces no funciona. Y es ahí donde yo siento que a veces pasa. A veces pasa de que va con una idea al cuerpo técnico y a veces no se desarrolla porque el rival lo detectó, porque el rival, fue más hábil. Bueno, en fin, usted sabe de lo que estamos hablando. Lo que yo a veces siento, reitero mi sensación, es que no hay un plan B, C o Z.
3: Sí, realmente no se efectúan variantes en el esquema, con que se parte. Y cuando se decide hacer una variante, a veces ya es demasiado tarde. Y a lo mejor por ahí podría ser también una ventana de falencia en cuanto al rendimiento con Cobreloa.
0: Esa es la sensación que me queda, de verdad, después de haber visto los últimos partidos. Con esto no estoy diciendo, porque así también ha habido partidos donde el técnico ha hecho buena lectura. Bravo y su cuerpo técnico ha hecho buena lectura y han sido hábil para detectar aquello y cambiarlo. Pero a veces como que se insiste mucho en una idea, no se hace la lectura correcta o los jugadores no aplican lo que se trabaja en la semana. Ya, sigamos escuchando a César Bravo porque, bueno, esto dijo de Magallanes.
2: Dentro del análisis que hicimos y el trabajo de la semana, siempre se buscaron las tres formas que teníamos de atacar, que era doblar por fuera, tanto el extremo con el lateral, llegar con volumen en el medio, con el cierre del extremo contrario y sobre todo los dos volantes que tenían que cantar para caer a las caídas o al rebote o el remate de distancia. Afortunadamente los dos volvieron de esa manera. Y después, te insisto, nos falta mejorar esas situaciones que no hemos estado muy profundo por banda. Creo que ahí está el Rossi, sobre todo de leer mejor dentro del medio o de hacer unos trabajos que nos puedan dar esa lectura dentro del medio para que los jugadores puedan desarrollarlo de mejor manera.
0: Vea, se da cuenta, dice, hacer mejor lectura del juego.
3: Claro.
0: Ojo, y bueno, por lo menos lo reconoció ante el viaje de César Bravo. Y esto lo señalaron los jugadores post partido. ¿No se sintieron cómodos con esta modificación? Que yo vuelvo a insistir, lo dije el otro día. Estoy hablando del partido de Iquique. Discúlpeme que me retroceda un poco. No es momento de experimentar. Si a ti te está dando ganancia, ¿cómo venías jugando? ¿Por qué cambias? Los equipos no cambian por un jugador. Es al revés. Los jugadores tendrían que cambiar el equipo. ¿Por qué cambias? Porque eso a la larga, Ricardo, provoca confusión.
3: Sí, a mí lo que me agrada escuchar de César Bravo cuando dice que por las bandas no se rindió lo que se había esperado, lo que se había planificado. Pero resulta que nosotros tenemos a Chico Tape, que yo diría que fue uno de los destacados el día de ayer.
0: Sigamos escuchando a César Bravo. ¿Le falta compañía a Velasco? ¿Siente que le falta compañía? Fue consulta también ayer post partido y esto contestó.
2: A ver, él tiene doble compañía, tiene jugadores, son tres jugadores en el medio, más el 9 que juega delante de él, que tiene para asociar, buscar las caídas, buscar la ascensión Gustavo y sobre todo la profundidad por banda. Después van transformando en dos volantes centrales o un volante central y dos volantes interiores, porque Cristian a veces levanta. Yo creo que el problema está que estamos cerrando mucho los espacios nosotros mismos dentro del mismo juego y ahí nos falta mejorar ese detalle, tener quizá una mejor lectura, ver qué situaciones hay, qué espacio queda libre, como lo hizo rato Jorquera.
0: Lo otro, mire, mencionó a Jorquera. De hecho, Mario ayer, Mario Escobar, que estuvo en el comentario, Mario con un minuto antes dijo, ojo con Jorquera, dijo. A ese muchacho hay que tomarlo porque es el que mueve el equipo. Pasa un minuto, centro para Peraza, Pepa.
3: Sí, pero ahí yo lo vi muy solo. Yo estaba ahí acompañado de un mezquerubine viendo el partido, le digo, mira cómo dejaron solo a Jorquera, y de ahí sale ese gol. Entonces, realmente ahí falló la marca para ese un jugador de bastante riesgo que tiene Magallanes.
0: Estamos al aire, ¿no? Sí, estamos al aire, ¿no?
3: Sí.
0: Recién se cortó la energía.
3: Exactamente.
0: Se está haciendo habitual acá,
3: ¿eh? Exacto.
0: Aquí en la radio. De hecho, se nos había apagado el monitor, tuvimos que volverlo a prender. Estamos al aire, ¿no? O estamos hablando y nadie nos escucha. Esperemos que estemos al aire. Ya, la última con César Bravo, porque la penúltima, se le preguntó sobre la ubicación de Duma. Y esto dijo.
2: Duma tiene esa doble función, media punta, doble nueve, un extremo que se vaya cerrando para generar el pasillo David, o de distintas maneras, o jugar con tres delanteros cerrados. Hemos probado, acuérdense que Nacho también viene de una larga para, más de un año que no ha jugado, y obviamente no es fácil para él adquirir ritmo de competencia, lo mismo que Felipe, que también viene en un ritmo competitivo, a pesar de lo que hizo para nosotros, el gusto lo hizo bien. Se cansó al final y no tuvo la fuerza para poder desequilibrar como nosotros esperábamos, pero el cansancio obviamente está. Y sobre todo la disposición y las ganas y el profesionalismo que ha tenido Nacho ha sido espectacular. Así que él siempre la mejor disposición y siempre donde uno lo pueda necesitar, que lo hemos hablado con él, es siempre tener la disposición de jugar. Es un jugador grande, es un jugador de experiencia y que obviamente que de a poco te va a dar lo que nosotros queremos y va a ser un gran aporte al equipo.
0: Mire, César, yo tengo una frase que se lo digo a ciertas personas cada cierto tiempo. La excusa agrava la falta, la excusa es para los mediocres. Usted se arriesgó con traer a Duma. Usted sabía las condiciones que llegaba a Duma. El resto me parece que está de más. Y se lo digo con todo cariño y respeto, como siempre. De venir a ver, si usted trajo a Duma, ¿es para ubicarlo dónde? Si, hoy día estamos hablando de Duma, puede ser Savera, puede ser cualquier otro jugador. Es ponerlo en la ubicación donde más le rinda a usted. Si hoy día Duma, voy a decir una burrada, Duma le rinde más de central, ponga a Duma de central. Reitero, una burrada gigante que estoy diciendo. Depende de usted. Y usted tiene que ir viendo cómo está el jugador. Ojo con ese detalle. Ese ya es responsabilidad suya, César.
3: Sí, además de que Duma tuvo un buen inicio, porque cuando fue requerido en su primer partido convirtió un gol, recordemos. Entonces ahí se abre la esperanza que se trae realmente un refuerzo o un hombre que va a marcar la diferencia en lo positivo. Porque es que también hay que reconocer aquello. Cobreloa, si bien es cierto, tiene un goleador como Gotti, pero no es menos cierto que si no está Gotti no hay goles. Entonces hay que considerar todo aquello. Ahora, esa dupla Gotti-Duma, a mí personalmente no me convence, no sé en qué momento podrán ensamblar y ser positivo, pero hasta el momento lo que hemos visto cuando se coloca la dupla no se ve el resultado positivo.
0: Eso se llama hacer lectura, Ricardo. Si yo vengo, lo pongo a usted, perdón, voy a lo usar usted, lo pongo a relatar y veo que no me está relatando bien, yo no puedo seguir insistiendo, lo tengo que preparar. Digo, mire, pero a lo mejor Ricardo me sirve más para la producción de la radio. Y en una de esas usted va a ser un fenómeno como productor de la radio. Pero esa indicación debe venir de la cabeza. Y por eso es lo que me preocupa, el tema de la lectura. Bueno, por último, sobre Matamoro, esto dijo César Bravo.
2: Bien, entró Matamoro, tiene esa, le falta quizás agregar en poder hacer un poquito más, tener un poquito más de presencia, pero el jugador ya lleva mucho tiempo entrenando con nosotros, cada vez ha sido fuerte en cuanto a lo físico y en cuanto a lo mental, y creo que hoy día nos dio quizás esa posesión de balón o la recuperación de balón que no teníamos, y también los dos algo distintos. Te insisto, el cambio justo venían cuando lamentablemente no hacen los dos goles, el segundo gol.
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3: 15:26, llegamos ya a la parte final del programa, pero don Hugo siempre tiene algo para compartir y entregarlo a ustedes hasta el final.
0: Dejamos de lado Cobreloa porque hay un equipo deportivo en nuestra ciudad que practica el handball, y que, bueno, va a liderar un torneo este fin de semana, el Club Deportivo Quimal, o el Deportivo Quimal, que es liderado por Juan Cortés, que, bueno, nos contó un poco respecto a su equipo.
12: Es un equipo que se formó a fines del año 2024 con la intención de participar en campeonatos de handball, principalmente que se realizan en Antofagasta. De hecho, nuestra primera competencia oficial la hicimos el año pasado en Antofagasta, en donde ocupamos el segundo lugar. Así que fue una excelente participación por parte del equipo de Calama. Este equipo fue formado por gente que durante la enseñanza media, durante la enseñanza básica, hicieron handball y después se fueron a las diferentes universidades de Chile y también siguieron participando de este lindo deporte. Así que la gente ya volvió, ya son no alumnos, sino que son profesionales, y se formó este equipo. Actualmente nos ha costado un poquitito formar el equipo, principalmente los menores y el equipo de handball dama, ya por poco conocimiento tal vez del deporte y ese tipo de cosas.
0: Ya, eso respecto al equipo Quimal de Calama, handball de Quimal de Calama, que justamente va a participar en un torneo que se va a realizar este fin de semana en nuestra ciudad, y así lo confirmó el mismo Juan Cortés.
12: Este año se está haciendo nuevamente este campeonato que, como les comentaba, el año pasado obtuvimos el segundo lugar. Mano a mano, se llama handball mano a mano, el campeonato, que se realiza en Antofagasta, y nosotros hicimos un pedido excepcional a los organizadores y pedimos si podíamos hacer alguna fecha aquí en Calama, y lo logramos, afortunadamente.
0: Lo lograron.
3: Claro, ese handball es un deporte que vale la pena difundir. Es diferente en cuanto a disciplina, pero en la medida que usted se vaya insertando en ello, sin lugar a dudas, como todo deporte, va adquiriendo experiencia y poderlo difundir.
0: Bueno, sobre el fixture de este torneo que se va a organizar, se va a realizar este fin de semana, esto confirmó también Juan Cortés.

0: Es la hora 17:32 minutos.
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0: Es la hora 18, un minuto.
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0: Es la hora 18:33 minutos.
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0: 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Es la hora 18:54.
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0: 19:07 p.m. 7:06. ¿Cómo está? Buenas noches. Bienvenidos a nuestra cita en este jueves 13 de agosto de este año 2026. Hoy a casi medio mes ya. Hoy qué rápido se nos va el tiempo, Saludos cordiales para nuestros vecinos en el puerto de Tocopilla, 101.7 en la frecuencia modulada, 94.7 en la zona. Para los pueblos del interior, cordillera, precordillera, para la gran minería del cobre, para los que van a turno o vienen de turno, para usted que está en casita y para usted que nos lleva gentilmente el tablero de su coche, para los amigos de la locomoción colectiva, las distintas líneas que recorren las callecitas de Calama, estas que tienen ese, qué sé yo, evento tras evento tienen las callecitas de Calama. Le cuento de inmediato la temperatura que tenemos en este instante en la ciudad, 17 grados. Humedad relativa del aire de un 42% y la presión milimétrica es de 1025.1 hectopascales y los vientos vienen del oeste-noroeste con 31 kilómetros a la hora. Está suavecito, está fresco. No está muy helado, pero ya a medida que pasan las horas va bajando la temperatura. En la sala de sonidos, como es habitual, nos acompaña don Daniel Gallardo. Don Daniel, buenas noches, ¿cómo está usted?
1: Buenas noches, don Freddy, bastante bien por acá.
0: ¿Ya? ¿Alguna novedad?
1: Que yo sepa, ninguna.
0: ¿Tiene buena programación hoy día?
1: Por supuesto, como siempre.
0: ¡Éjale! Ya dijimos que es buena nomás.
1: Ya.
0: Dijimos que es buena programación. ¿Qué más? Eso nomás.
1: ¿Eso nomás?
0: Sí,
1: no
0: porque
1: no hubo ninguna otra cosa.
0: No hubo.
1: ¿A usted que le gusta hablar tanto? Se ¿cómo? Pasa como 15, 20 minutos hablando.
0: No hubo lluvias como se esperaba, ni en la madrugada, ni al mediodía, a lo mejor en la noche, dicen, no sé.
1: Dicen mucho, pero parece que no pasa nada.
0: Pero por un lado es bueno que no haya sido tanto. Lo que sí es fue mucho las nevazones y la caída de agua para la cordillera y precordillera.
1: Sí, eso sí.
0: Ayer mostraban, a mí me extrañó que la televisión abierta estaba mostrando a Esquina en directo. Y dije, bah,

0: Y justo por la calle central, por el costado de la iglesia hacia abajo, los que conocen la esquina, había un tremendo socavón. Y están tratando de arreglarlo porque la fiesta de Iquina es el 8 de septiembre, pues. ¿Mm? Ya estamos cerquita ya.
1: Como en 3 semanas más o menos.
0: Exacto, entonces van a tener que trabajar a full. Porque se esperan más o menos 60, 70 mil personas que vayan a la fiesta de la Virgen de Iquina.
1: Uh-huh. Yo lo que sí vi en la tarde, en las noticias de, si no mal recuerdo, de Mega. No, miento, del Canal 13.
0: ¿Ya?
1: Que estaban mostrando Diego de Almagro, que tuvo un aluvión por allá y...
0: Ah, bueno, sí. Sí, bueno, en la tercera región ha estado bien complicado.
1: Buena, que es lo bueno.
0: La tercera región ha estado más complicada que la segunda. Uh-huh. Más que la primera, porque la primera siempre también ha tenido problemas con la bajada del... Por ejemplo, en Arica... baja, ¿cómo se llama el río? Que desemboca en el mar... Ese mismo.
1: Ay, no me recuerdo el cerote.
0: ¿Chinchorro?
1: No, es el
0: río. No, en la playa es Chinchorro.
1: No, es el río Chinchorro.
0: No, otro río. Bueno, la cosa es que siempre traía problemas a Arica. Bueno, felizmente, agua que se necesita, no mucha, en abundancia.
1: Sí, no, por lo menos, no sé si habrá habido personas anegadas acá en Calama con la lluvia.
0: No, parece que no.
1: Lo que sí, estuvo bien mojadita la tierra, que es muy bueno para acá, para en ese sentido, para lo que es el sector. Y acá de Calama y los alrededores. Sí,
0: por eso lo digo.
1: Específicamente al interior, porque yo sí que salieron un poquito más...
0: Cayó agua que es buena, no en demasía, así es que estamos bien.
1: Sí.
0: Ya, más tranquilos. Oiga, pero el día sábado y domingo, las ferreterías llenas. Bueno, para algo sirvió, porque arreglaran los techos, que arreglaran las calaminas, que arreglaran por donde gotea. Uh-huh. Todo el mundo salía con sus implementos. Sí, por un lado, fue bueno también.
1: Sí, ahora lo que sí están pronosticando, si no mal me equivoco, para mañana vientos mucho más intensos que los de hoy.
0: Sí, entre lunes y martes, o martes y miércoles, creo que también va a haber la probabilidad de lluvia por esta zona, pero suave, no tan fuerte como la de ahora.
1: Como ahora,
0: no.
1: O quizás menos.
0: Sí.
1: Porque si es menos, quizás ni siquiera cae agua.
0: Bueno, generalmente acá no, se va hacia los pueblos del interior. Sí. Pero es raro nuestro clima, a veces llueve en la Caspana, pero en la Iquina no llueve.
1: No,
0: a veces, claro, llueve en la Iquina y en la, en la Caspana no llueve.
1: O también llueve en la parte central de la ciudad y en los extremos...
0: Claro.
1: Brilla por su ausencia, ¿cómo se dice por ahí?
0: Así es, llueve así como a pedacitos.
1: Ah.
0: No toda la ciudad. Raro, bueno, ya pues, comenzamos a revisar noticias y canciones.

0: 19 horas 7 de la tarde con 17 minutos. Comenzamos a revisar titulares del panorama local. Van 4 horas de persistente lluvia sobre Antofagasta. Suspenden clases en escuelas y liceos de la CMDS. Contra todo pronóstico, las precipitaciones llegaron este jueves a la capital regional. El Centro Meteorológico Regional Norte advierte que aguacero tiene su origen en inestabilización de la nubosidad baja presente en la zona, apoyado por la presencia de una vaguada en niveles bajos y medios. Nevazones en el poblado de Machuca dejan inéditas postales del fenómeno climático en la provincia. La comunidad está ubicada al norte de San Pedro de Atacama. En otro de los titulares, crece preocupación por 138 camioneros que están varados en San Pedro de Atacama. Escondida BHP reúne a más de 50 organizaciones para fortalecer el impacto de su inversión social en la región. Fiesta de la Virgen de Urcupiña conoce los recorridos de los bailes para este sábado en Calama. Tremendo, esto es para no creerlo. Alcalde de Calama denuncia robo de la placa instalada en el monolito de Topáter. Se la robaron. Que eso es historia, eso es tradición. Yo vi el video donde el alcalde está y se lo robaron.
1: ¿Estaba hecho de cobre?
0: No, de bronce, me parece.
1: ¿Cuál es la idea entonces? ¿Cuál es el fin?
0: Para venderlo. Pero ahí donde hablaba de la gesta histórica del vado de Topáter y todo, y se lo robaron.
1: ¿Eso es algo también representativo de la gente calameña, calameño?
0: ¿Cómo?
1: Le digo que eso también es algo representativo de la gente de Calama.
0: Pero obvio, de esta zona, lo que fue la batalla de Topáter y todas esas cosas. Quizás, ¿quién serán esos? Ya. Bueno. Carabineros se encuentra grave tras ser baleado por antisocial en Antofagasta. Aprueban 1.500 millones para fortalecer la salud pública en Calama. San Pedro de Atacama retoma actividad turística tras las lluvias y mantiene restricciones en sectores de altura. Formalizan por femicidio frustrado a joven acusado de atropellar a su expareja en Antofagasta. Detienen a ex director de CICITEM tras no presentarse a audiencia de formalización. Titulares que algunos de ellos vamos a desglosar en nuestra nochecita, luego Panorama Nacional.

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19:07 p.m, 27 minutitos nos separan ya de la hora 20. En el panorama nacional, no solo Plan Cancerbero, las otras cinematográficas puestas en escena de cast y el debate de los ex-SECOM. Paredes, Selume y Carvajal evalúan. Meteorología anticipa 5 días de lluvia en la región metropolitana. El sábado sería la jornada con mayores montos. Presidente nombra a Carlos Barría como nuevo secretario ejecutivo de la Comisión Nacional de Energía. El ingeniero civil industrial asumirá el 1 de septiembre. La sombra de una acusación constitucional, el factor Steinert, que podría eclipsar la reforma de seguridad. La ministra fue citada para este lunes en el Congreso. Videos y fotos, 14 módulos y con capacidad para 2.320 plazas. Así es por dentro de la nueva cárcel de Talca. Fernando A. responde a impugnaciones ante el Tribunal Constitucional. Este es el proyecto que intenta cumplir con la promesa del jefe de Estado. Defendió la presunción de constitucionalidad de la ley. Esta es buena. Partido Comunista reafirma compromiso con Cuba y dice que la revolución representa un hito para la humanidad. Sí. Visitaron la embajada en Chile por centenario de Fidel. Todavía hay gente así, ¿eh? Chile envía 10 toneladas de ayuda humanitaria y medicamentos a Colombia tras terremoto. Titulares que alguno de ellos vamos a desglosar durante nuestra nochecita. Luego, panorama internacional.

0: 19 horas, 7 de la tarde con 40 minutos, 20 minutitos nos separan ya de la hora 20. Hora redondita. Oiga, fíjese que estaba mirando la tabla de posiciones de la primera B. Casi todos jugaron otra vez para Cobreloa. Todos empataron los que lo seguían. Ha tenido suerte Cobreloa. Wander, que si ganaba lo pasaba, no. Empató, así que estamos a un punto. Y se están jugando el resto de partidos. En el Estadio Municipal Lucio Fariña Fernández, San Luis está perdiendo con Deportes Temuco. San Luis 0, Deportes Temuco 1. Luego a las 20:30 horas, dos partidos. Iquique con Copiapó y Curicó Unido con Deportes Santa Cruz. Esos son los partidos que restan de esta vigésima fecha del fútbol de la primera B.
1: Todos jugando para el futuro campeón.
0: Así es. Pero si hubiéramos aprovechado estos triunfos, llevaríamos, a ver, 5, 8, 7.
1: Ya pensar en lo que pudo hacer si ya no.
0: No, pero hubiésemos llevado 7 puntos del segundo.
1: Por eso digo, ya que gana con pensar lo que pudo haber sido si ya no fue. Esperemos lo que viene sea mejor.
0: Pero es que pudo ser, pues, 7 puntos.
1: Pero ya no fue.
0: Ay, señor. Ya. Aquí está la Marteta Sánchez con Carlos Rivera, 21 días.

0: 19 horas 7 de la tarde con 45 minutos, las 8 menos cuarto, un cuarto para las 8. Ahí estaba Marteta Sánchez y Carlos Rivera, 21 días se llama ese tema. Yo le preguntaba por los ríos que desembocan en las playas de Arica. Son dos, no uno. Una auditora me puso el río Yuta. Ya, y es el río San José que llega a la playa Chinchorro. Y el río Yuta, que está en el extremo norte de la ciudad. Son dos ríos que desembocan ahí en la ciudad de Arica, ¿no? El río San José, pues famoso. Es el que pasa más por la ciudad, me parece.
1: Sí, porque lo que pasa es que el curso del río San José antiguamente pasaba por ese lado. Ahora es como que retoma su curso con la lluvia.
0: Exactísimo. Así es que es el río San José y el río Yuta. Alex Ubago a grito de esperanza.

0: 19 horas, 7 de la tarde con 51 minutos, 9 minutitos nos separan de las 20, de las 8. Llamé a una amiga en Antofagasta, leíamos un titular que decía que estuvo lloviendo 4 horas seguidas en Antofagasta. Parece que ya se calmó, ¿eh? Fue una lluvia así, una lluvia loca de 4 horas, y después todo se calmó, dice. Aunque dice que allá en Antofagasta también, pues a veces llueve en un lado, en el norte, y en el sur no. O al inverso, llueve en el sur y en el norte. Pero dice que ya se calmó la lluvia allá en la Perla del Norte, en Antofagasta. Cristian Nodal, nuestro siguiente invitado. ¿Pero para qué me cambia la programación?
1: Porque suena más bonito así, hay que cambiarla.
0: Pero ese tema no me gusta, bueno. Bryan Adams, todo lo que hago, lo hago por ti.

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